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Estaba revisando algunas imágenes, no sé si estará operativo ya, porque observaba que había problemas con el bajo nivel ahí, el paso peatonal de Januel Espinosa, ¿no? El paso peatonal de Virgen del Carmen. Estaba negado delante, ¿no? No sé si se habrá solucionado ese problema. Yo sé que los amigos de Seguridad Pública siempre están en la sintonía de la radio. ¿Está transitable ya el sector o sigue anegado? Porque había personal trabajando en ese sector, digamos. Anegado paso peatonal ahí del cruce de la Virgen del Carmen, ahí en Avenida Brasil con Januel Espinosa. Y en el informe que se entregó hace poquito, digamos, semáforos operativos, ambos pasos bajo nivel habilitados, puente Batuco, Villa El Nevado y Camus sin novedad. Ingreso Arturo Alessandri cortado por contención de acumulación de agua. Ambrosio Higgins con bastante acumulación de agua en vía pública. General Barbosa, Januel Espinosa con bastante acumulación de agua en vía pública. Valentín Interior Sur, Manuel Rodríguez con bastante acumulación de aguas en vía pública. Januel Espinosa, Avenida Circunvalación con bastante acumulación de agua en vía pública. Caída de árbol, ruta L45, sector Yancarao, una vía habilitada. Este reporte se entregó hace algunas horas. Caída de ramas en camino real, vía habilitada. Sector sin alumbrado público, Las Pataguas, Villa Pablo Neruda, población Estadio Sur, Guerra Cristi, Avenida Presidente Ibáñez entre Ramón Olate y Quiñipeumo, Colo Colo entre Yumbel y Manuel Rodríguez, Yungay entre Rengo y Valentín Letelier, Guapi Alto, árbol caído en camino El Almendro, vía habilitada, deslizamiento de tierra, ruta L45, kilómetro 22, una vía habilitada, paso peatonal, Avenida Brasil, Januel Espinosa negado, y árbol caído en Parque Los Artesanos. Esas son las novedades, ¿no? Reitero, no sé si estará habilitado el sector, el paso peatonal Virgen del Carmen, porque de antes estaba anegado. A ver si me pueden dar respuesta las autoridades o los amigos de Seguridad Pública que siempre están en la sintonía de la radio, porque de antes me contaba un auditor que estaba anegado ahí el paso peatonal Virgen del Carmen. Así que vamos a estar atentos ahí a esa información, ¿no? Estamos de regreso ya con el último bloque de nuestro programa. Faltan 23 minutos para el mediodía. 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

0: El Santo Rosario es una constante invocación a la Madre de Dios. Recordemos qué nos dice el segundo misterio de dolor.
1: Salió nuevamente Pilato donde los judíos y les dijo: yo no encuentro ningún delito en él. ¿Quieren pues que les ponga libertad al rey de los judíos? Ellos volvieron a gritar diciendo: ¡a ese no, a Barrabás! Pilato entonces tomó a Jesús y mandó a azotarle.
0: Recitar el Santo Rosario es un acto de fe, de esperanza, de amor y reparación.

Llamado recién, me dicen que el paso peatonal Virgen del Carmen habilitado, ¿ya? Para nuestros amigos y amigas que nos estaban realizando esa consulta. Muchas gracias a toda la gente que está siempre atenta, digamos, a nuestra sintonía y que nos va respondiendo las inquietudes de nuestros amigos que están en sintonía de La Buena Nueva. Ya, ok. Saludos para don Oscar Ponce, el hombre informante ahí, ¿ah? Cualesquiera novedad a nivel mundial, ahí está, don Ponce. Ahora está como geólogo ahora. Saludos cordiales. Oye, acá me informa Pablito, saludos a Pablito, que está en sintonía de Buena Nueva. Sí, es un sismo bien fuerte en México, ¿ah? Que fue hace poquito, digamos, ¿ah? Un sismo de magnitud importante en la cuenca del Pacífico basado en los datos preliminares del sismo y la evaluación de amenaza efectuada por el sistema integrado de predicción y alarma de tsunami. Es lo que aconteció. Datos del sismo, ya aparecen acá, de magnitud 7.4 en México, ¿no? ¿Qué nos dice también acá el informativo de que nos envía nuestro amigo? Ah, Paulito también nos enviaba lo mismo acá. Yo pensaba que era. Se me envió dos informaciones, Paulito. Una del sismo de México. En México, que fue 4 para las 11 de la mañana, un sismo de magnitud importante en la cuenca del Pacífico. Y lo otro que me entrego por acá también, el reporte, actualización de las principales rutas de Chanco. Mucha atención, la ruta M50 Chanco-Cauquén es tránsito normal. La ruta M50 Chanco-Constitución, habilitada, pero con presencia de ramas en algunos tramos. Conduzca con precaución. La ruta M500 Chanco-Cauquenes, vía Molco, habilitada con precaución. La ruta M450 Chanco-Empedrado, tránsito normal hasta el sector Batuco. Se recomienda conducir a una velocidad prudente, mantenerse atento a las condiciones del camino y respetar la señalización e indicaciones de las autoridades, ya que el estado de las rutas puede cambiar durante la jornada. Información de la Unidad de Gestión de Riesgo Municipal, que nos envían acá de Chanco, ¿no? Muchas gracias ahí a Pablito, que está siempre atento, y también nos enviaba el reporte de este sismo 7.4, ¿eh? 94 kilómetros sobre este Tapachula, México, de acuerdo a lo que señala la información. Así es. Es un hombre que conoce muy bien ese sector, digamos. Bueno, vamos a ir a nuestra tómbola virtual para entregar los premios en el día de hoy del Chilenito, y que el Chilenito está de aniversario, naturalmente. Saludos ahí a toda la gente del Chilenito, ¿eh? 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

Esa era la respuesta correcta. No se va a ningún sitio. Tengo por ahí un sanito también. A ver si lo doy. Luego, gracias. Saludos, dice a mi hija Carolina del Carmen Villarroel Bielma, por su onomástico. Saludos a su mamita, dice Eugenia Bielma Leiva. Y el 15 de este mes estuvo de cumpleaños. Mira, o sea, tuvo todas las celebraciones, pues, ¿eh? Ayer Carmencita, hoy Carolina, y el pasado 15 estuvo de cumpleaños. Qué mejor, se ahorra la mamita ahí. Tres en uno la celebración, ¿no? Tres en uno la celebración. Ya, ¿quiénes son las personas ganadoras? Ahí aparecen en pantalla don Sergio Rosales Muñoz. Don Sergio Rosales Muñoz y Gladys Ramírez Maureira. Sergio Rosales Muñoz, Gladys Ramírez Maureira, las personas ganadoras de los premios del Chilenito, la gran comercializadora en Linares. Continúe con nosotros, viene el Ecos de Chile en breve, aquí en Buena Nueva.

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Son las 11 de la mañana. 57 minutos. 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

0: le invitamos a rezar la oración del Ángelus.
1: Me salta el alma de Dios.
2: En el nombre del Padre, del Hijo y del Espíritu Santo. El ángel del Señor anunció a María.
3: Y concibió el Espíritu Santo.
2: Dios te salve, María, llena eres de gracia, el Señor es contigo. Bendita eres entre todas las mujeres, y bendito es el fruto de tu vientre, Jesús.
3: Santa María, Madre de Dios, ruega por nosotros pecadores, ahora y en la hora de nuestra muerte. Amén.
2: He aquí la esclava del Señor.
3: Hágase en mí según tu palabra.
2: Dios te salve, María, llena eres de gracia, el Señor es contigo. Bendita eres entre todas las mujeres, y bendito es el fruto de tu vientre, Jesús.
3: Santa María, Madre de Dios, ruega por nosotros pecadores, ahora y en la hora de nuestra muerte. Amén.
2: Y el Verbo se hizo carne.
3: Y habitó entre nosotros.
2: Dios te salve, María, llena eres de gracia, el Señor es contigo. Bendita eres entre todas las mujeres, y bendito es el fruto de tu vientre, Jesús.
3: Santa María, Madre de Dios, ruega por nosotros pecadores, ahora y en la hora de nuestra muerte. Amén.
2: Ruega por nosotros, Santa Madre de Dios,
3: para que seamos dignos de las promesas de Cristo.
2: Oremos. Te suplicamos, Señor, que derrames tu gracia en nuestros corazones, para los que, habiendo conocido por el anuncio del ángel el misterio de la encarnación de tu Hijo Jesucristo, por los méritos de su pasión y de su muerte en cruz, alcancemos la gloria de la resurrección. Por Jesucristo nuestro Señor.
3: Amén.
2: El Señor esté con ustedes.
3: Y con tu espíritu.
2: Venga a ustedes la gracia del Padre, cuya palabra eterna descendió al seno de la Virgen María para hacerse salvador del género humano.
3: Amén.
2: Permanezcan ustedes la paz de Cristo, cuya venida esperó con gozo la Santísima Virgen, hija de Sion.
3: Amén.
2: La luz del Espíritu Santo los ilumine para que, vigilantes en la oración y alegres en la alabanza, esperen la segunda venida de Cristo.
3: Amén.
2: Y la bendición de Dios Todopoderoso, del Padre, del Hijo y del Espíritu Santo, descienda sobre ustedes y los acompañe para siempre.
3: Amén.

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2: Se comunica el sensible fallecimiento de la señora María Lucía Urrutia Vázquez, que en paz descanse, quien fuera querida madre, esposa, abuelita y ex profesora de la Escuela Santa Bárbara de Linares. 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

0: Bienvenidos al Ecos de Chile, gracias por seguir con nosotros en Buena Nueva. Estamos iniciando la tarde de este viernes 17 de julio. 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
1: ¿Qué le parece si le hacemos un homenaje a nuestra querida Violetita Parra?
2: Pero recordemos una cancioncita suya, Muñoz, que tanto bien que le ha hecho nuestro folclor
3: y tantas cosas lindas que lo dejó la Violeta.
4: Cantémosle un temita al estilo Ray Trayé, Muñoz.

El Ecos de Chile en Buena Nueva, 12 horas con 12 minutitos. Hoy observamos a través de nuestras imágenes, nuestras camaritas amigas, mucho flujo vehicular a esta hora ahí en el sector de Plaza de Armas, ¿no? Una fila interminable de automóviles a esta hora, así que a conducir con mucha precaución. 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Demos una miradita al informe del tiempo que nos dice la Dirección Meteorológica de Chile en su actualización. Vamos a revisar entonces de inmediato. En esta tarde se espera cubierto y lluvias, ráfagas de viento de hasta 40 kilómetros por hora. En la noche del viernes de hoy, cubierto y lluvia con viento entre 25 y 40 kilómetros por hora. Para mañana, sábado, 8 y 13, cubierto y lluvia con viento entre 25 y 40 kilómetros por hora. En la mañana, cubierto y lluvia. En la tarde, ya cubierto y chubascos, ¿eh? Igual cosa que en la noche del sábado. El domingo, cubierto y chubascos débiles durante toda la jornada. En la noche del domingo, 7 y 10, cubierto y lluvia. El lunes, 7 y 13, cubierto y chubascos débiles. El día martes, cubierto y chubascos débiles con viento entre 25 y 40 kilómetros por hora. Igual cosa que en la mañana del día martes. En la tarde, cubierto y lluvia. Y en la noche, cubierto y lluvia. O sea, lluvia y más lluvia vamos a tener durante los próximos días, como lo señala la Dirección Meteorológica de Chile. 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

El Ecos de Chile, buena nueva con ustedes en el 97.9 aquí en Linares, 106.3 en Chanco, 89.5 en Constitución. Tengo un saludo por acá con mucho cariño. José Luis Vega nos envía este saludo para Jimena del Carmen, que estuvo ayer de onomástico. Jimena del Carmen Vega Castro, ¿no? Que trabaja ahí en Luz Linares. Así que aprovechamos de enviarle un saludo ahí a la Jimenita, para su familia. José Luis Vega Vázquez ahí envía este saludo. Harta lluvia hoy, dice. Saludos cordiales a nuestro amigo José Luis Vega, que está en sintonía de nuestro programa. Recordar también que este fin de semana no hay fútbol, ¿eh? No hay fútbol amateur. Les pasamos el datito para nuestros amigos del fútbol de los Viejitos CAC, de la FAL, de la Zavala. No hay fútbol producto de las precipitaciones y el mal estado del terreno de juego, ¿no? De las diferentes canchas, digamos. Así que no hay fútbol en la jornada de este fin de semana. El Depo tampoco juega. Usted sabe que hay una pausa también en lo que es el campeonato de la segunda profesional. Un ratito vamos a estar conversando ahí con el profe y lo que se viene, pues. Lo mejor de este fin de semana va a ser el fútbol por el tercer lugar mañana entre Francia e Inglaterra, y el sábado la gran final del Mundial entre España y Argentina. Por lo menos habrá algo en qué entretenerse el fin de semana, ¿no? Viendo fútbol y del bueno. 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

El Ecos de Chile en Buena Nueva 97.9. No es una fotografía de esa, Pancho, que sale ahí la imagen, ¿eh? Mira, todo el automóvil, ¿viste? Sí, hay un flujo. Ah, y ahí está, pues, en frente a Plaza de Armas, ahí en hacia calle Independencia, ahí está el taco, digamos, ¿eh? Así que trate de no pasar por la plaza, ¿sí? Es difícil, ¿no? A lo mejor va por calle Independencia, pero hay mucho flujo vehicular a esta hora de la tarde, ya en las 12 horas con 21 minutitos. Y si usted pensaba que la lluvia duraba solo hasta el día martes, totalmente equivocado, porque estábamos revisando acá con los colegas que tienen teléfonos que son ultra tecnológicos, señalan que hasta el 31 de julio vamos a tener precipitaciones, ¿eh? Así que vaya preparándose, ¿no? ¿Eh? Vaya preparándose porque se viene harta, harta agüita, digamos, ¿no? O sea, el niño ya está desbloqueado, ¿no? Estaba bloqueado el niño, yo creo que lo desbloquearon ya ahora. Ahora sí tiene cancha libre el niño para hacerse presente, ¿no? Y de hecho ya se está haciendo presente ya el niño, pues. Saludos cordiales ahí a toda la gente que nos sintoniza, que está en compañía de Bora Nueva. Un abrazo grande. ¿Quién me escribe por acá? Un amigo Gerardo dice, fue la primera presentación de la orquesta en Viena. ¡Ah, qué bueno! ¡Qué bueno! ¿Quién me cuenta acá? No sé quién me está escribiendo. Siempre, por favor, anotarme el nombrecito ahí de los que están escribiendo. Están en Viena ya los chicos de la Orquesta Sinfónica de Linares, realizando su primera presentación exitosa. Eso es lo principal, ¿ya? Saludos ahí a nuestro amigo José Luis Vega, que está en la sintonía ahí. Saluda a toda la familia de Buena Nueva, dice. 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Estamos revisando por acá algunos datitos que los vamos a ver, dice, Chile se cuida al mal tiempo, prefiere atención a distancia. Atención de público en OIRS, horario habitual es de 9 a 13:15 en Servio, Curicó, Talca, Linares, Cauquenes y Barral. Oficina Servio en Constitución, atención presencial suspendida. Y Parque Fluvial de Constitución cerrado al público hasta nuevo aviso. Ya son datitos ahí para los amigos de Constitución que también están en sintonía en el 89.5. El Ecos de Chile en Buena Nueva.

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0: 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Estamos de regreso en 26 minutos ya para las 13 horas, 1 de la tarde. 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Hola Gerardo, dice buenas tardes. Le puedes enviar un saludo a Sebastián Parada y Richard Gangas, que se encuentran en el Trigal. Ya, pues, saludos cordiales. María Alicia Parada envía el saludo entonces para el Seba Parada y para Richard Gangas, que se encuentran en el Trigal a esta hora. Tengo otros saluditos más por acá. Saludos cordiales. Don Sergio Rosales Muñoz, que está en la sintonía. ¿Sería posible escuchar una cueca de la Virgen del Carmen? Perfecto, vamos a anotarla por ahí, don Sergio, ¿no? ¿Quién más por acá? Hola, dice por aquí, Yasna Verdugo. Hola, querido Gerardo, dice, aquí estoy en Linares. Vine a disfrutar del invierno aquí, pero no pensé que era tanta agua, dice, cariños. La Yanita Verdugo. Bien, todo bien por acá, dice, disfrutando con la familia. Ni a la plaza he podido ir, dice mi querida amiga la Yanita Verdugo, por las precipitaciones, pues, ¿eh? A quedarse en casita, no voy a disfrutar, pues, ¿eh? Que es lo más importante. Saludos también para Rosita, que nos escucha en Miraflores Recreo, hacia la costa Longaví, dice que está en la sintonía de la radio. Muchas gracias por Rosita. Un abrazo grande para ti, que estás en sintonía ahí en el sector Miraflores Recreo, hacia la costa de Longaví. Así que un abrazo grande ahí para toda la gente que nos escucha y que está con nosotros acá en el Ecos de Chile. 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
1: Claro, claro. ¿Cómo la cosa? A ver cómo está.
2: Virgen Santa del Carmelo, póngame luego un reparo, que yo siempre desafino cuando no me hacen un aro.
1: Señora Doña María, vengo todo avergonzado a cantarle en mi guitarra con mi voz desentonado. Más procuraré entonarme y hacer la garganta wincha cantándole esta cuequita que va bien de patenquincha.
3: Bien. Virgen Santa del Carmelo, perdona a estos malvados. Perdóname a mí también, que los tres estamos cañoneados.
4: Y lo fuimos con la cueca. ¡Viva la Virgen del Carmen!
3: ¡Viva!

El Ecos de Chile en Buena Nueva, saludos a quienes celebraron ayer a la Virgen del Carmen, pues, tuvieron actividades muy hermosas. Incluso, fíjese que yo fui ayer a Buenas por la tarde y andaba una procesión de la Virgen del Carmen, con lluvia y todo, pues. Así que saludos cordiales a la Carmelita que fue celebrada en el día de ayer. Y a todas las Carmencitas, pues, La parroquia Nuestra Señora del Carmen también estuvo cumpliendo 50 años de vida en la jornada del jueves, con una linda Eucaristía presidida por Monseñor Tomislav, y después de compartir una distinción también ahí, Así que saludos cordiales. Ya me voy a acordar ahí, tengo anotadito por acá. Un abrazo grande ahí para toda la gente de la parroquia y la comunidad de Nuestra Señora del Carmen, ¿no? Un abrazo grande. La Capilla del Carmen también estuvo con actividades en el día de ayer. Así que saludos. Acá me piden un saludito para Carolina, que está donomástico, pero Carolina, ¿cuánto? Carolina nomás dicen el apellido. Ahí vamos a preguntarle cuál es el apellido ahí. Saludos para quienes están en la sintonía de la Radio Buena Nueva. A nuestra amiga Yasnita ahí, que seguramente va a preparar una rica sopa y pilla hoy día, Sopa y pilla y picarones con esta temporada de la lluvia, ¿no? Con zapallitos o sopaipillas pasadas, ¿eh? Con un rico pebre puede ser, con un ajicito ahí. Bueno, pero usted es el que va a acompañar, digamos, a la sopaipilla, ¿no? Ya, Carolina Torres se llama ella, ya, ok. Saludos, Villar Torres primero, de calle San Martín, perfecto. Saludos entonces a la Carolita Villar Torres de calle San Martín, que está de onomástico, y a todas las Carolinas, pues, ¿eh? Que lo pasen muy bien en este día especial. 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

El Ecos de Chile en Buena Nueva, volver a los 17, ¿a qué no le gustaría, pues? Volver a los 17. Cuánto todo era distinto, digamos, ¿no? 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Me piden acá saluditos para Carolina. Para Carolina Troncoso, que está trabajando ahí en The Javi, dice, muchos cariños de parte de su hermana Ivonne. Que lo pases muy bien, la Carolita Troncoso. También vamos a retener el saludo para la Carolita Méndez, que dice que no lo escuchó hoy día, ¿eh? Y nadie le grabó el saludo, dice. Está borrado porque nadie le grabó el saludo. Ya, pues, la saludamos nuevamente, pues, ¿eh? A la Carolita Méndez en su día de onomástico y a todas las Carolinas que están en la sintonía de la radio a esta hora, nuestro cariño, nuestro abrazo, que lo pasen muy, pero muy lindo en este día especial. El Ecos de Chile en Buena Nueva.

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Hoy estaba revisando por acá una nota. Ustedes saben que después de la celebración de los argentinos ahí en la cancha donde ganaron a Inglaterra, uno de los argentinos subió, bueno, celebró, digamos, con un lienzo que decía las Malvinas son argentinas, ¿no? Se ha conocido la decisión de la FIFA en torno a esto, ya es oficial. No habrá sanción para ningún jugador argentino. Y eso ya venía claro ya. Infantino anunció que después de la final se creará una comisión para analizar el caso. Así que no hay sanciones para los argentinos. No, vamos a ver qué pasa en la final de España con Argentina el próximo día domingo a eso de las 3 de la tarde, ¿no? Pero ya Infantino ha dicho que no habrá sanción para ningún jugador argentino. Y después que habían dicho que iban a sancionar y todo lo demás. Bueno, un saludo dice para mi prima Carolina Muñoz de Las Motas, de parte de su prima Juana Almuna. Ella, ¿qué dice? Anegada, dice. Ah, debe ser abnegada, ¿no? Me parece que debe ser eso. Con la abuelita Elba, dice, la mejor prima, la mejor nieta. Ya, pues, saludos cordiales. Ahí no entiendo mucho el mensaje, pero le enviamos el mensaje ahí a Carolina Muñoz de Las Motas, de parte de su prima Juana Almuna. Con la abuelita Elba ahí y la mejor prima, dice, ¿eh? Y mejor nieta. Perfecto. Ya, pues, cariño, entonces, ahí para Carolina Muñoz. ¿Eh? Qué bien que quieran los abuelitos. Porque cuando los abuelitos se van, uno los extraña después, ¿no? Entonces no es la idea. La idea es aprovechar el momento en que están con nosotros físicamente hablando. Que tengan una linda jornada de día viernes. A cuidarse mucho con la lluvia, ¿cierto? Mucho flujo vehicular. Continúa el flujo vehicular ahí en calle Independencia. Ahí, a tomar precauciones, ¿cierto? Por lo menos no tenemos viento acá, ¿no? Solamente lluvia, de acuerdo a lo que observamos en estos instantes en nuestras cámaras. Que les vaya lindo. Nos reencontramos nosotros por la tarde ahí en el día, ¿no?

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1: La hora en Buena Nueva. Son las 12 horas, 59 minutos. Señor, he aquí que me has puesto en el camino de ser misionero de tu luz y tu verdad en los medios de comunicación. Concédenos, pues, el don de satisfacer en todos la nobilísima necesidad de la inteligencia por conocer la verdad del acontecer humano, para que al hacerlo con respeto y oportunidad, esté ensanchado cotidianamente los dominios de la verdad y preparando las voluntades al servicio del bien. Haz que mis acciones defiendan las causas nobles de nuestra sociedad. Haz que informe para orientar, que critique para construir, que provoque la risa con el fin trascendente de evitar el llanto, y que llegue a ser desde las columnas del periódico, desde el micrófono de la radio, desde la televisión, en fin, de todo medio de comunicación, ese maestro, ese obrero, ese soldado, ese hermano del pueblo de cuya misión se espera orientación y enseñanza. Entonces, Señor, haz que mi trabajo esté inspirado en la luz de tu verdad y en la ley de tu justicia, para que así logre hacer ágil lo que es pesado, hacer atractivo lo que es serio, hacer alegre lo que es santo y dar a las verdades eternas el aire de sorpresa apasionante de las últimas noticias. Amén.

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Hola, ¿qué tal amigas y amigos? Bienvenidos a disfrutar de las canciones inolvidables en esta lluviosa tarde del invierno a través del 97.9, 106.3 y 89.5. 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En la sala de sonidos está Francisco Ortega Saldías, Don Francisco. En la producción, Oscar Ponce Ortega, y en la conducción, un amigo de ustedes, Miguel Ángel Venegas Salgado. Nuestro siguiente invitado en esta tarde musical es Joe Dassin. Por los años 70, las canciones alcanzaron la cúspide de las listas de éxito en Francia y lo llevaron definitivamente a la fama, especialmente con este éxito que se llama La vida viene, la vida va.

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Y a esta hora de la tarde nos acordamos también de Leo Dan y esta canción que se llama ¿Quién te dijo?

Dios de amor, muéstranos nuestro lugar en este mundo como instrumento de tu cariño. Intentaré llegar a las raíces de la actual situación, de manera que no miremos solo los síntomas, sino también las causas más profundas. Así podremos proponer una ecología que, entre sus distintas dimensiones, incorpore el lugar peculiar del ser humano en este mundo y sus relaciones con la realidad que lo rodea. A la luz de esa reflexión, quisiera avanzar en algunas líneas amplias de diálogo y de acción que involucren tanto a cada uno de nosotros como a la política internacional. Carta encíclica de su santidad Papa Francisco sobre el cuidado de la casa común. Los pobres y la tierra están aclamando: Señor, tómanos a nosotros con tu poder y luz para proteger toda vida.

Saludos cordiales para nuestro amigo Roberto López Ruiz, que nos está escuchando a esta hora en el sector Nuevo Amanecer. Siempre, Roberto, atento a la sintonía. 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Y en esta tarde musical del invierno, Guillermo Vázquez nos pide una canción de Alberto Cortés, Miguitas de Ternura.

Juan Carlos Vega y Yeyita nos piden un saludo para su hijo Pascual, que se está recuperando en casita. Saludos muy cordiales para nuestro amigo Pascual. Y en esta tarde musical de recuerdos, Nadia Valenzuela elige una canción de Salvatore Adamo, Cae.

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13: Se comunica el sensible fallecimiento de la señora María Lucía Urrutia Vázquez, que en paz descanse, quien fuera querida madre, esposa, abuelita y ex profesora de la Escuela Santa Bárbara de Linares. Está siendo velada en Salón Velatorio de Funeraria Alarcón. Sus funerales se efectuarán el día viernes 17 de julio a las 15:30 horas, luego de una misa a oficiarse por el eterno descanso de su alma en la iglesia Buen Pastor, para ser trasladada posteriormente al Parque Jardín Las Rosas. La familia agradece condolencias recibidas.
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Saludos cordiales a esta hora de la tarde para José Cipriano Mella, que está siempre en sintonía. 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Y en esta tarde musical interactúa con nosotros Lorena Muñoz. Dice, escucho todos los días tu programa. Muchas gracias a Lorena, que nos pide una canción de Eleno, La Chica de la Boutique.

0: El Santo Rosario es una constante invocación a la Madre de Dios. Recordemos que nos dice el tercer misterio de dolor.
1: Los soldados, trenzando una corona de espinas, se la pusieron sobre su cabeza, y en su mano derecha una caña. Y doblando la rodilla delante de él, le hacían burla diciendo: ¡Salve, rey de los judíos! Y después de escupirle, tomaron la caña y le golpearon en la cabeza.
0: Recitar el Santo Rosario es un acto de fe, de esperanza, de amor y reparación.

Saludos siempre cordiales para los amigos de la locomoción colectiva, que a esta hora, junto a sus pasajeros, disfrutan de canciones que son realmente inolvidables. 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Y en esta tarde musical del invierno, desde Varagruesa, Germán nos pide una canción de Sandro, Trigal.

Saludos cordiales para Ernesto Améstica y la tía Goyita, que están en sintonía a esta hora, almorzando hoy en esta grata compañía musical. En esta tarde de recuerdos, interactúa también con nuestro programa Rosita Román, que nos pide un saludo para Carmen González Quijada, también de parte del grupo del adulto mayor Arañitas. Y Rosita dice:

0: 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La hora en Buena Nueva. Son las 13 horas, 57 minutos.
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estaba Eclipse Total del Amor. Este es el primer sencillo de la cantante galesa Bonnie Tyler, recientemente fallecida, y que publicó el tema en su quinto álbum de estudio, escrito y producido por Jim Steinman y grabado en 1982. Fue lanzado como sencillo por el sello CBS, canción incluida en el clásico de hoy. 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Y a esta hora de la tarde, Héctor Coronado nos pide un saludo para Margarita Vázquez, Nancy Coronado, Yolanda Mena y Verónica Saldaña, con esta canción de Marisole, Cosas del Corazón.

Saludos muy cordiales para quienes nos están escuchando a esta hora en Chanco, Peyúgue, Curanipe, en Constitución, en toda la zona de la costa maulina. También Miguel Molina nos dice, llueve intensamente acá en Rancagua. Nos está escuchando en la sexta región. Clarisa del Campo dice, no me pierdo este programa. Y quiero saludar a mis papás, Gabriel y Magdalena. Y Clarisa selecciona una canción de los hermanos Carrión, Las Cerezas.

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Y en esta tarde musical de recuerdos, Selima nos pide una canción de Chris Heard, Rosas Rojas.

Son las 2 de la tarde con 22 minutos y hay cambios en la sala máster. Se ha ido Francisco Ortega Saldías y le damos la bienvenida a Cristian Sepúlveda López. Desde la Villa Parque El Sol, Patricio Banda Reutemann nos pide un saludo para su esposa, pero claro, con mucho gusto. Queremos aprovechar de comentar también con ustedes que la música latina está de luto luego de la muerte de Marcelo Gianni Pivetta, ex vocalista de la banda uruguaya Los Iracundos. El uruguayo entró a la banda tras el deceso de Eduardo Franco en 1989, miembro fundador del conjunto que se creó en 1958. Y a propósito, Elizabeth Martínez Torres nos pide una canción de Los Iracundos, Calla.

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3: Se comunica el sensible fallecimiento de la señora María Lucía Urrutia Vázquez, que en paz descanse, quien fuera querida madre, esposa, abuelita y ex profesora de la Escuela Santa Bárbara de Linares. Está siendo velada en Salón Velatorio de Funeraria Alarcón. Sus funerales se efectuarán el día viernes 17 de julio a las 15:30 horas, luego de una misa oficiarse por el eterno descanso de su alma en la iglesia Buen Pastor, para ser trasladada posteriormente al Parque Jardín Las Rosas. La familia agradece condolencias recibidas.
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De la comuna de Colbún, Elvis Ulloa nos pide un saludo para Leopoldo Enrique López, que hoy está de cumpleaños. Pero claro, con mucho gusto va el saludo para esa hermosa localidad de Colbún. También Ani Cárdenas a esta hora de la tarde nos pide saludar a toda la gente que nos está escuchando en el sector precordillerano de Vega Ancoa. 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Y en esta lluviosa tarde del invierno, desde el sector oriente de la ciudad, Rosita nos pide un saludo para su hermana Carmen Gloria Jiménez Urrutia, que nos está escuchando en el sector de El Peñasco, y elige esta canción de los Red Juniors, Solo he quedado.

Rari, Raquel dice: acá estamos con mucha lluvia, pero siempre escuchando tu programa con las mejores canciones. Muchas gracias a Raquel. Y también en esta tarde del invierno, Juan Muñoz dice: te estoy escuchando en Villa El Sol y con estas canciones me acuerdo mucho de mi papá. Y Juan elige una canción de Luis Dimas, Sueña.

oración por nuestra tierra. Dios omnipotente, que estás presente en todo el universo y en la más pequeña de tus criaturas, tú, que rodeas con tu ternura todo lo que existe, derrama en nosotros la fuerza de tu amor, para que cuidemos la vida y la belleza. Inúndanos de paz, para que vivamos como hermanos y hermanas sin dañar a nadie. Dios de los pobres, ayúdanos a rescatar a los abandonados y olvidados de esta tierra que tanto valen a tus ojos. Sana nuestras vidas, para que seamos protectores del mundo y no depredadores, para que sembremos hermosura y no contaminación y destrucción. Toca los corazones de los que buscan solo beneficios a costa de los pobres y de la tierra. Enséñanos a descubrir el valor de cada cosa, a contemplar admirados, a reconocer que estamos profundamente unidos con todas las criaturas en nuestro camino hacia tu luz infinita. Gracias porque estás con nosotros todos los días. Aliéntanos, por favor, en nuestra lucha por la justicia, el amor y la paz.

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Desde Villanueva, Jerusalén, Teresa Guajardo nos pide un saludo para Alex Castro, que hoy está de cumpleaños. Muchas, pero muchas felicidades para Alex. Y Teresa selecciona una canción de Leo Dan, Te he prometido.

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en esta tarde musical, Gabriela del Carmen Contreras. Dice que nos está escuchando en la población Los Castaños y nos pide una canción de Valeria Lynch que se llama Qué ganas de no verte nunca más. 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En la sala de sonidos estuvo Cristian Sepúlveda López, en la producción Oscar Ponce Ortega y en la conducción un amigo de ustedes, Miguel Ángel Venegas Salgado. Sigan en sintonía, ya viene De Todo Un Poco. Gracias, buenas tardes.

0: Así hemos llegado al final de Época Inolvidable. Esperamos haber cumplido en estas dos horas de programación dedicada a rescatar aquellos momentos que un día fueron parte de aquella época inolvidable. Por su atención, muchas gracias. La hora en Buena Nueva. Son las 14 horas, 55 minutos.
1: Esta es la hora de la gran misericordia para el mundo entero. Y a quien recite esta coronilla en presencia del moribundo, yo me pondré entre mi Padre y él, no como justo juez, sino como misericordioso Salvador.

0: Bienaventurados los misericordiosos, porque ellos alcanzarán misericordia.
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Damas y caballeros, ¿cómo están? Qué rico volver a encontrarnos en la edición de viernes. Hay mucha gente que a lo mejor está disfrutando un fin de semana de Xfil, así como muchos niños que se quedaron en casita. Hay algunos que están programados, ¿no? La gran mayoría está programado por el interferiado, otros que por una razón de seguridad a raíz de este sistema frontal que estamos viviendo, se han quedado en casita. Queremos invitarle para que nos acompañe. Tenemos un recorrido musical de buena música, datos interesantes, curiosidades y mucho, mucho para compartir con ustedes a través de Buena Nueva. Estamos en el 106.3, en el 97.9, también a través de www.radiobuenanueva.cl. Hoy, 17 de julio, saludamos a todas las auditoras que llevan el nombre de Carolina. Muchas felicidades, que lo pasen lindo. Día su onomástico. Un gran abrazo para ustedes. La invitación extendida para que se queden y nos acompañen en este recorrido en que vamos a compartir actualidad, tecnología, curiosidades y mucho más, como les había señalado. Cristian Sepúlveda nos acompaña en la sala de sonidos en la puesta al aire del programa. Bienvenidas y bienvenidos. Aquí comienza nuestro De Todo Un Poco en este viernes 17.

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Les invito para que se comuniquen con nosotros al WhatsApp más 569-505-2721. Son parte de las vías de contacto con nuestro programa en esta edición de viernes, día de Carolina. Muchas felicidades, feliz onomástico también para quienes han nacido un día como hoy, 17 de julio. Muchas felicidades, que lo pasen lindo, que tengan una bonita jornada a pesar de la lluvia ahí también, que no sea un impedimento para disfrutar de este día especial, día de su cumpleaños onomástico. Bien, la invitación para que se comunique a través de nuestro canal y se escucha de todo un poco a través de las señales de Buena Nueva.

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0: 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Luego de la pausa, seguimos disfrutando de las canciones de las décadas más creativas de la historia, en De Todo Un Poco.

Saludos a Ricardo, nos había pedido algo de Eros Ramazzotti. Bueno, ahí estaba con lo que nos había sugerido. Bueno, saludos Luis desde Hierbas Buenas. Nicolás nos saluda por acá. Claudia Muñoz desde Roblería dice: seguimos sin señal y sin luz. Qué complicado. Son los efectos del sistema frontal, ¿ya? Saludos, Claudia. La mejor de las energías, paciencia, mucha paciencia, porque aquí son uno de los primeros efectos del sistema frontal, uno de los más comunes, por lo menos registrado, ¿no? Sectores sin energía eléctrica y por ende lo que también habíamos anticipado nosotros, que eran las señales de telefonía que también comienzan a generar algunos inconvenientes cuando no tienen suministro eléctrico. Así es que bueno, es parte de lo que nos puede comentar acá Claudia Muñoz desde Roblería, ¿ya? A ver, estaba mirando por acá algunos artículos que tienen que ver con esto, ¿ya? A ver, revisando algunos datos, por ejemplo, lo que se refiere a la crecida de ríos, por lo menos Achigüeno no presenta, si bien hay un aumento caudal, pero tampoco un caudal excesivo, ¿no? Como en otras ocasiones, que genere riesgos de desborde. Hay un aumento caudal, por aquí me han mandado una imagen, o vi una imagen que alguien subió recientemente del río Achigüeno a la altura del sector Las Motas. Y efectivamente hay un aumento caudal, pero no tanto como se había esperado. En general el sistema frontal ha tenido un desarrollo que, si bien es cierto, ha generado algunos puntos, como comenta acá Claudia, sectores sin energía eléctrica, ayer con caídas de árboles, interrupciones de algunas rutas por algunos momentos, caídas sobre el tendido eléctrico que han generado interrupción en el servicio eléctrico, pero mayormente no ha generado tanta dificultad como se había esperado, ¿no? Como se había anunciado. Eso es bastante bueno porque nos da cierto grado de tranquilidad, y a las personas que están con dificultades seguramente esta atención les va a llegar más rápido porque el nivel de afectación es menor. Respecto de los embalses, algo que preocupa, de repente hay mucha información que se está lanzando, pero la verdad es que no sé con qué certeza de fuente. Por ejemplo, según lo que informa el gobierno a través de la acumulación de agua en los embalses, por ejemplo, Colbún tiene hasta ahora un 41,9% de acumulación. Eso equivale a 649,4 millones de metros cúbicos. Ya, eso es. La Laguna del Maule está a un 44%, 44,6% exactamente, con 633,9 millones de metros cúbicos. En el caso del embalse Digua, está con un 29,2%, 65,7 millones de metros cúbicos, ¿ya? Bullileo, en Parral, vamos a Bullileo, tiene 25,6% de acumulación, eso es 15,3 millones de metros cúbicos. Vamos a Cauquenes, Tutubén está con un, déjeme ver, voy a ampliar la información, 9,5 millones de metros cúbicos. Invernada está con 4,5%, eso es 7,9 millones de metros cúbicos. En el caso de Melado está un poquito más alto, ¿eh? Melado está un poquito más alto y está con, 98,2%, eso equivale a 87,4 millones de metros cúbicos. Y el Ancoa, Embalse Ancoa está con un 61,7%, ¿ya? Esto equivale a un 48,7 millones de metros cúbicos, ¿ya? Ancoa, 61,7%. Melado está con llegando casi a su capacidad, 98,2%, ¿ya? Así que ese es el estado de los embalses, según lo que se señala a través de las páginas oficiales, ¿no? Eso respecto del estado de los embalses en lo que se refiere a la acumulación. Si bien es cierto, ha llovido mucho, lo que nos favorece es que la cantidad de agua caída ha sido en el largo periodo, ¿ya? En largo periodo, desde que ha comenzado a llover, sí, ha llovido mucho, a rato un poco más fuerte, pero no con esa intensidad potente de caer mucha cantidad de milímetros en pocas horas. Eso es lo que nos complica, eso es lo que genera mayores inconvenientes. Si bien es cierto, hay, y la verdad que esperamos que sean
resuelta lo más pronto posible, pero mayormente los inconvenientes están hoy día relacionados con cortes en los suministros eléctricos y también caídas del servicio de telefonía. Esas son hoy día las situaciones más regulares que están ocurriendo, por lo menos acá en la provincia de Linares. Otra cosa distinta es en la zona de la costa, donde la situación ha sido más compleja aún. Han habido cortes de ruta, por ejemplo, entre Cauquenes y Chanco, caídas de árboles, ¿cierto? Interrupciones del suministro eléctrico, interrupciones también de los servicios de comunicaciones, internet, telefonía, que se han ido subsanando de acuerdo al trabajo que están haciendo las cuadrillas. Y mucha acumulación de agua porque, si bien es cierto, acá hemos tenido precipitación, pero se ha intensificado en la zona costera y también con mucho viento, mucho más ráfagas, mucho más importantes que las que hemos tenido acá en el valle, ¿no? Es parte del desarrollo de este sistema frontal. Esperamos no seguir comunicando situaciones de riesgo, ojalá se mantenga así, porque lluvia hay para rato, ¿eh? Eso está más que claro. Estamos mirando por aquí algunos pronósticos, todo el fin de semana por lo menos, con precipitaciones, y parte de la próxima también, ¿eh? Haciendo como una revisión de modelos para la próxima semana, la verdad que se anuncia una situación muy similar a esta, con precipitaciones durante gran parte de los días. Pero eso está en evolución, pero por lo menos es lo que demuestran algunos modelos hasta este minuto. Cambiamos de tema. Buenas tardes, Luis, esperando que se encuentren bien. Dice, quería programar un temita para saludar a Cristian, que le encanta este tema, de parte de Natalia, su esposa, Crying in the Rain, de Aja. Saludos, Natalia, vamos a saludar a Cristian con este tema de Aja. Lo vamos a escuchar en un momentito más. Saludos también a don Carlos Flores, que nos escribe y dice, quisiera escuchar el tema de Laem, They Were Gonna Love. Perfecto, lo vamos a buscar por acá. Carlitos, saludos, peticiones por acá. Déjeme echar una miradita. Ok, creo que llegamos hasta por aquí. Más 569-505-2721 o a través del 221-0302. Escucha de todo un poco. Buena nueva.

Un santo para cada día. Hoy, 17 de julio, recordamos a San Alejo. San Alejo era hijo de un rico senador romano. Nació y pasó su juventud en Roma. Sus padres le enseñaron con la palabra y el ejemplo que las ayudas que se repartan a los pobres se convierten en tesoros para el cielo y sirven para borrar pecados. Por eso Alejo, desde muy pequeño, repartía entre los necesitados cuanto dinero conseguía y muchas otras clases de ayudas, y esto le traería muchas bendiciones de Dios. Pero llegando a los 20 años se dio cuenta de que la vida en una familia muy rica y en una sociedad muy mundana le traía muchos peligros para su alma y huyó de la casa, vestido como un mendigo, y se fue a Siria. En Siria estuvo durante 17 años dedicado a la adoración y a la penitencia, y mendigaba para él y para los otros muy necesitados. Era tan santo que la gente lo llamaba el hombre de Dios. Lo que deseaba era predicar la virtud de la pobreza y la virtud de la humildad. Pero de pronto una persona muy espiritual contó a las gentes que este mendigo tan pobre era hijo de una riquísima familia, y él, por temor a que le rindieran honores, huyó de Siria y volvió a Roma. Llegó a casa de sus padres en Roma a pedir algún oficio, y ellos no se dieron cuenta que este mendigo era su propio hijo. Lo dedicaron a los trabajos más humillantes, y así estuvo durante otros 17 años, durmiendo debajo de una escalera, y aguantando y trabajando hacia penitencia, y ofrecía sus humillaciones por los pecadores. Y sucedió que este al fin se enfermó, y ya moribundo, mandó a llamar a su humilde covacha, debajo de la escalera, a sus padres, y le contó que él era su hijo, y que por penitencia había escogido aquel tremendo modo de vivir. Los dos ancianos lo abrazaron llorando y lo ayudaron a bien morir. Después de muerto, empezó a conseguir muchos milagros en favor de los que se encomendaban a él. En Roma, le edificaron un templo, y en la iglesia de Oriente, especialmente en Siria, le tuvieron mucha devoción. La enseñanza de la vida de San Alejo es que para obtener la humildad se necesitan las humillaciones. La soberbia es un pecado muy propio de las almas espirituales y se aleja aceptando que nos humillen. Aún las gentes que más se dedican a buenas obras tienen que luchar contra la soberbia, porque si la dejan crecer, les arruinará su santidad. 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

Bueno, ad hoc la canción que nos había pedido Natalia para saludar a su esposo, Cristian, ¿ya? Era Crying in the Rain con Aha, ad hoc el tema, sin duda alguna. Actualicemos la información que tiene que ver con el desarrollo de este sistema frontal. Fíjese que recientemente Senapred ha declarado alerta amarilla para las comunas de Linares, Longaví y Villalegre por la crecida del río Loncomilla. ¿Ya? Esto es algo reciente, si bien es cierto, le comentábamos ahí del estado de otros afluentes, como por ejemplo H. Bueno, ya nos mandaron aquí algunos detalles, que tiene una crecida que es evidente, pero que todavía.

Cuando estamos hablando del río Loncomillas, es un afluente que tiene mucha, mucha cantidad y que en el invierno tiene crecidas considerables, ¿no? El resumen de la situación, déjeme, le voy a contar de inmediato. Parte de lo que señala esta información, de acuerdo a la información proporcionada por la Dirección General de Aguas, se indica que la estación de la red hidrométrica, estación Río Loncomillas, en Bodega, ubicada justo en la confluencia de los ríos Perquilauquén con Longaví, en la comuna de Linares, Villalegre y San Javier, ha sobrepasado los valores del umbral, encontrándose en un umbral amarillo. Hay que señalar también que el resto de las estaciones aguas abajo se encuentran al momento en umbrales normales. En consideración a estos antecedentes, la Dirección Regional, ¿cierto?, de Senapred Maule declara alerta amarilla por crecida para las comunas de Linares, sector Poniente, ya Villalegre y San Javier, desde hoy 17 de julio, día viernes, 14:52, hasta que las condiciones del evento lo ameriten. ¿Cursos de acción? Bueno, es importante. Aquí indican cuáles son los cursos de acción, que es activación de los comités para gestión de riesgo y desastre, difusión de esta alerta a través de los distintos canales, activación de planes de contingencias sectoriales, activación de lineamientos establecidos en planes comunales y regionales de emergencia. Así que eso. Río Loncomillas, entonces, está con alerta amarilla, se ha elevado ya la alerta amarilla en este caso por parte de Senapred, debido a que ya ha rebasado el umbral, ¿cierto?, que indica que tiene que elevarse a esta alerta por crecida. En el caso del río Loncomillas, esto es, indica, a ver, compromiso de las comunas de Linares, Linares Poniente, ya, también San Javier y Villalegre. Esas comunas que de alguna manera están bajo este alero de la alerta amarilla de Senapred. Así que especial cuidado. Yo siempre les pido esto, especial cuidado. Sea mucho que de repente la gente quiere hacer una imagen, hacer un video gráfico de lo que está pasando para compartirlo en sus redes sociales. Peligro con esto, es muy peligroso. Las crecidas de repente son muy violentas y por querer hacer el video podemos estar sin querer ante un riesgo de un accidente. Así que evitemos cualquier cosa. No hagamos turismo de desastres, como es un término que hemos venido conociendo desde hace algún tiempo. Evitemos todo tipo de riesgos innecesarios. ¿Para qué nos vamos a acercar si estamos ya con una alerta de crecida, por ejemplo, en la zona poniente, en el caso del río de Loncomillas? ¿Para qué nos vamos a ir a sacar, a hacer fotos? No, a lo mejor lo más lejos posible para que nos pongamos a resguardo, ¿ya? Ok, quiero invitarles para que ustedes no se despeguen de la sintonía. Seguimos muy atentos a sus sugerencias que nos llegan. Esta, como por ejemplo, que dice: hola Luchito, quiero que saludes a mi esposo Claudio y a mi nieta Maylen. Con cualquier tema, por favor, soy Marcela Rosales, que estés bien. Saludos Marcelita, con mucho cariño. Ya, saludo a tu esposo Claudio y a la nieta Maylen. Vamos a buscar por aquí una canción bonita. Más 569-505-2721 o a través del 221-0302. Allí nos encontramos en esta tarde de viernes.

0: La hora en Buena Nueva. Son las 16 horas. Un minuto.
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La banda española Locomía pasaba con un tema civil, ¿no? Lo que estábamos compartiendo con ustedes en este recorrido en la tarde de viernes. Y saludos con mucho cariño a todos los auditores que aportan ahí. Claudito Lara me envía por acá un video que nos ayuda muchísimo para saber la situación y para contarles con a ustedes con base, con fundamentos. Y la idea aquí es aportar información y no especulación. De repente mirar los coberturas, por ejemplo, en algunos medios televisivos particularmente, y cuál le coloca más color, en realidad va a llevarse rating. Pero la verdad es aportar, la verdad, y lo que nosotros buscamos es aportar con datos serio, ¿no? Dato que no ponerle color, como se dice en buen chileno, como se dice coloquialmente, sino que contarle lo que está pasando. Y como le contaba, si bien es cierto, en el caso de los ríos, estamos hoy día ahora con una alerta amarilla, en el caso de Río Loncomilla, y esto tiene que ver con la alarma para la comuna de Linares. Linares, Loncomilla, ¿cierto? Es una zona que abarca la zona poniente de Linares, ¿no? Palmilla, de ahí hacia abajo. Pero también San Javier y Villalegre, es allí donde se genera esta información que alerta a la comunidad a tener especial cuidado, porque hay un aumento caudal que pasó al umbral de lo, digamos, de lo que es una normalidad. Ya estamos con una crecida que es un poco más alta, ¿cierto? Por eso se genera esta alerta, para que estemos muy atentos, para que las unidades que están a cargo de esto puedan ir haciendo el chequeo, y en el caso que se necesite hacer algunas evacuaciones preventivas en algún caso que esto siga aumentando, ¿ya? Pero el resto de los caudales, por ejemplo, los restos de los afluentes particularmente, siguen con una situación digamos que crecía, pero con normalidad para la fecha y para la cantidad de lluvia, ¿no? Yo les contaba en el caso del río Achueno, que si bien es cierto, tiene una crecida, pero una crecida no es una crecida alarmante que tenga riesgo de desborde. En el caso del río Ancoa, recién me mandaba acá Claudio una imagen a la altura del puente Tres Arcos, y la verdad, la imagen lo que evidencia es precisamente eso, que si bien es cierto, viene una mayor cantidad de agua que lo que habíamos tenido hace algunos días atrás, pero tampoco es una cantidad desbordante, ¿no? Recordemos que en situaciones de riesgo, el agua llega casi hasta la losa del puente, llega un poco más abajo de la losa en años anteriores, ¿no? Así es que, y esto hoy día está muy, muy por debajo de eso, así que tranquilidad, ¿ya? Tranquilidad, por lo menos estos afluentes están hoy día con un aumento por la cantidad de lluvia que se ha dejado sentir tanto acá como también en la precordillera y la cordillera. Pero no hay una crecida que sea, por lo menos, para elevar alertas o alarmas generales respecto de Senapred. Por lo menos en ese sentido, bien. Lo que preocupa hoy día, en este minuto, es la alerta amarilla que tiene que ver con el río Loncomilla. Es la única situación que está bajo observación en este minuto, ¿no? Que tiene mayor preocupación de las autoridades, ¿ya? Así que eso con relación a los afluentes. En este minuto está lloviendo con bastante intensidad, ¿no? Es parte de lo que se había señalado a través de la Dirección Meteorológica de Chile. Se había señalado que, si bien es cierto, en la mañana íbamos a tener un tipo de chubascos, estos se iban a intensificar en la tarde y en la noche de este viernes. En todo caso, estamos muy atentos. Vamos a estar revisando acá lo que es la Dirección Meteorológica de Chile con respecto de las informaciones, ¿cierto? Y los cambios que pudiese presentar la Dirección Meteorológica de Chile a través de sus canales, ¿no? A través de sus canales. Sigo mirando por acá y me siguen llegando informaciones respecto de estados de caminos y carreteras. Ah, perfecto, también acá aparece una información respecto del caudal del río Achueno, que ya lo habíamos comentado, ¿sí? Lo habíamos comentado también acá. Perfecto, y respecto de las aplicaciones de clima, como les decía, a ver, una miradita a la extensión que hacen las aplicaciones de clima. El sistema frontal va a dejar por lo menos de aquí hasta el lunes mucha precipitación, ¿no? Hoy sábado, digamos hoy viernes, mañana sábado, domingo y lunes, con la posibilidad de que sigamos con esta misma condición de lluvia, a ratos un poco más fuerte, un poco más intensa, de repente un poco más leve, pero con la posibilidad, ¿cierto?, de que esta se mantenga. Las aplicaciones, no sé, Cristian, cuál aplicación es la que usas tú, pero la verdad que, por lo menos en varias internacionales, es la extensión para toda la próxima semana, ¿no?
de inestabilidad y de lluvia. Así es que, nada, a prepararse porque esto llegó para quedarse, por lo menos esta semana, hasta el fin de semana. Teníamos claro que esta es una condición que nos iba a acompañar, un sistema frontal que dijeron que en realidad no era uno, sino que eran tres consecutivos, pero la verdad y en la extensión que está haciendo hoy día algunos modelos de meteorología, esta situación debiera continuar la próxima semana. Así que a estar muy atentos respecto a esto, porque ya es una situación que ha sido de alguna manera observada y se había adelantado, ¿no? Por lo menos tenemos claro que va a ser el fin de semana, pero ahora se está ampliando un poquito más. Así que de eso yo creo que nos van a tener que informar ahí los entendidos de la materia respecto de la extensión de estos nuevos sistemas frontales que dejarían más precipitaciones durante la próxima semana. Ya, eso como dato. Les invito para que sigan en contacto con nosotros, más 569-505-2721 o a través del 221-0302. Les cuento, cualquier información que tengan respecto a sistemas o en este caso sectores sin energía eléctrica, sin telefonía, de repente ahí lo pueden hacer. Yo sé que es bien difícil, sobre todo cuando están sin telefonía, pero de repente sale algún mensajito, lo pueden lograr a través de la aplicación de WhatsApp, ¿ya? Más 569-505-2721. Saludo, dice, a mi familia Valenzuela Rosales, familia y conocido. Ya pues, saludo con mucho cariño a familia Valenzuela Rosales. Ok, seguimos totalmente en directo para ustedes. 4 de la tarde con 13 minutos, se escucha de todo un poco, de buena nueva.

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De vuelta era George Michael, a quien escuchábamos en este recorrido de éxitos, son las 4:22. Saludos a Carlos Parada, que dice, acompañándonos, gracias por acompañarnos en esta tarde de lluvia. Gracias, Carlos, a ti por estar en la sintonía de nuestro programa. Hola, me gustaría escuchar a África de Toto. Soy Sergio Rosales Muñoz. Saludos, Sergio. Vamos a incluir a Toto con esa canción que nos solicita. Oye, a propósito de lo que hemos recomendado estos días... Linternas, pilas, ahí estás preparado, los cortes de energía eléctrica, porque son evidentes cuando tenemos sistemas frontales, viento, lluvia, bueno, corte de energía son una de las consecuencias casi inevitables. Pero a raíz de esto, hay algunas recomendaciones. Yo les decía también, cargue su teléfono. Muy importante tener el teléfono cargado, ¿no? Y a propósito de esto, usted es la persona que termina de cargar el teléfono, desconecta el teléfono y deja el cargador enchufado a la corriente. Fíjese que hay mucha gente que por olvido o por costumbre lo hace. El teléfono llegó a la máxima capacidad, lo desconecta, pero desconecta el enchufe del teléfono y no del toma corriente, y no desde el enchufe de la muralla de la corriente eléctrica. Ahí podría haber una situación bastante riesgosa. Ya le voy a contar los detalles de por qué no debe hacerlo y por qué es recomendable que una vez que termine de cargar el teléfono, desconecte el aparato, pero desconectelo de la toma corriente, ¿no? Ya, te voy a contar los detalles luego. Siempre es bueno saber estas cosas, porque uno de repente las hace sin saber, sin entender por qué las cosas. Pero cuando uno entiende, ya sabe que se expone a riesgos o a la posibilidad de generar algún daño, exceso de consumo, lo que usted quiera. Pero es bueno saberlo, ¿no? Técnicamente, ¿por qué no se puede hacer? Le voy a contar los detalles a la vuelta. 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

Baila se llamaba la canción que estábamos escuchando. 22 minutos para llegar a las 5 de la tarde. Escucha de todo un poco en la jornada de este viernes 17 de julio. Carolina está de onomástico. Carolina, muchas felicidades. Que lo pase lindo día en que la saludamos. Día de su santo. También con mucho cariño para quienes están cumpliendo un añito más de vida, quienes nacieron un 17 de julio. Dejar el cargador enchufado después de cargar el teléfono celular es una costumbre muy habitual. Sin embargo, aunque algunos modelos actuales incorporan un sistema de seguridad que protegen y consumen muy poca energía cuando no están en uso, los especialistas recomiendan desconectarlos. Así, bueno, si van a permanecer varias horas sin utilizarse. Más allá del ahorro eléctrico, existen otros motivos relacionados con la seguridad y la vida útil de cada dispositivo. Aunque no esté cargando ningún tipo de equipo, un cargador conectado al enchufe continúa recibiendo electricidad y por lo tanto gastando de su electricidad y le va a hacer incrementar el valor en su boleta. Este fenómeno se conoce como consumo en reposo o consumo fantasma, ya que sus componentes eléctricos permanecen activos mientras está enchufado. En un solo cargador, el gasto suele ser más bien bajo, ¿eh? Sin embargo, cuando en el hogar existen varios adaptadores conectados permanentemente, este consumo puede acumularse con el paso del tiempo. Mantener el cargador conectado de forma permanente también puede acelerar el desgaste de sus componentes internos. Esto ocurre especialmente en adaptadores antiguos y de baja calidad o que no cuentan con la certificación de seguridad. Además, una subida repentina de voltaje puede dañar el cargador incluso cuando no está conectado a ningún teléfono o tablet. Y algo que no dice la nota, pero se lo voy a contar yo. El adaptador, o en este caso el cargador, está diseñado para enchufarlo, cargar el aparato y desconectarlo. No fue diseñado a un uso continuo. Por lo tanto, igual tenemos riesgo de sobrecalentamiento de los equipos. Por mucho o por muy modernos que sean, igual le estamos dando un uso para el cual no fueron diseñados, ¿ya? Eso hay que tenerlo en cuenta también, ¿ya? Por eso mucha gente y experto en seguridad dice, no los deje conectados porque riesgo de descarga eléctrica, riesgo de incendio. Claro que sí, porque no estamos utilizando como corresponde estos dispositivos. El dispositivo es un dispositivo de carga, lo usamos, lo enchufamos, cargamos el teléfono, desconectamos y ahí queda. Si lo mantenemos enchufado permanentemente a la corriente, ya estamos haciendo un uso que no es el uso con el cual fue diseñado el aparato. ¿Ya? Eso como dato. Ahora, los especialistas advierten que el mayor riesgo y el mayor peligro aparece cuando se utilizan cargadores falsificados o no certificados, ¿eh? Y hay otro caso, ¿ya? Que no presentan signos de deterioro, o que presentan signos de deterioro, con mayor razón. Si el aparato lo compramos en un lugar de dudosa procedencia, llámese en la calle, donde no hay ninguna certificación, no diga nada que fue testeado. A ver, no es un comentario peyorativo, no. Lo que pasa es que cuando compramos en la calle, nosotros no tenemos ninguna certificación. Los equipos que venden, por ejemplo, los comercios establecidos, tienen que someterse a una regla básica, que es que el producto eléctrico tiene que estar certificado, ¿ya? Que es un producto que cumple con las normas para poder venderse en Chile. Cuando se venden en la calle, no hay ese cumplimiento, por lo menos no está la obligación de ese cumplimiento, ¿ya? Y ese es el riesgo que corren, ¿ya? Los especialistas advierten que en el caso de los cargadores falsificados o no certificados presentan signo de deterioro o que presenten signo de deterioro, hay que desecharlo definitivamente, ¿no? Hay que reemplazarlo. Y entre las señales de alerta, bueno, sobrecalentamiento excesivo, si notamos que el cargador se calienta demasiado, ya hay que renovarlo. Cuando hay grietas en las carcasas, muy, muy peligroso eso. Cargador se ha sobrecalentado y comenzó a gritarse, ya ahí no hay nada más que hacer. Cuando tenemos olor a quemado, olor a plástico, ya también eso es signo que hay que desecharlo. O cuando tenemos enchufes sueltos o los cables pelados o dañados. Ahí la recomendación es dejar de utilizar el cargador y reemplazarlo por uno nuevo. Otra práctica importante es evitar cargar dispositivos sobre camas, sillones, frazadas u otras superficies que dificulten la ventilación o favorezcan la acumulación de calor. Como medida preventiva,
Los expertos aconsejan desenchufar el cargador cuando no vaya a utilizarse durante varias horas, especialmente durante la noche o al salir de casa. Se trata de un gesto simple que puede ayudar a prolongar la vida útil del adaptador, reducir el consumo eléctrico innecesario, disminuir los riesgos asociados a las fallas eléctricas o los sobrecalentamientos. Han habido una cantidad de incidentes documentados donde los aparatos explotan. No los cargadores, sino que los teléfonos, porque sus baterías presentan algún daño. Y eso me imagino que ustedes lo han visto. Está lleno de videos en internet donde las baterías estas de litio, ¿cierto?, generan algún error y se incendian así literalmente. Por eso que tampoco es recomendado dejar los teléfonos en la cama, ¿ya? O cargar los teléfonos en la cama, ¿ya? Ojo con ese dato. Ya, luego de esta información que esperamos les sea útil, seguimos disfrutando de las canciones que ustedes nos proponen en este recorrido de éxitos. Aquí está Garbage.

0: El Santo Rosario es una constante invocación a la Madre de Dios. Recordemos qué nos dice el cuarto misterio de dolor.
1: Cuando se hubieron burlado de él, le quitaron el manto, le pusieron sus ropas y lo llevaron a crucificarle. Y él, cargando con su cruz, salió hacia el lugar llamado Calvario. Y obligaron a uno que pasaba, a Simón de Cirene, a que llevara su cruz.
0: Recitar el Santo Rosario es un acto de fe, de esperanza, de amor y reparación.

para ustedes la Langley, Just in Texas, se llamaba la canción que escuchábamos. Hola, dice, ¿me pueden colocar la canción de Proyecto 1, Brinca, para escucharla con mi hijo, Joaquín? Estamos trabajando, armando muebles. Gracias, soy Andrés Contreras, de acá, Coronel de Artillería. Saludos, Andrés. Vamos a escuchar por ahí la canción ahí a la vuelta de la pausa. Seguimos muy atentos a sus sugerencias, más 569-505-2721 o a través del 221-0302. Ahí ustedes se pueden poner en contacto con nosotros. Les cuento que nos acompaña Hospital Clínico Veterinario La Granja y Zapatería La Bota Roja, que nos permiten seguir disfrutando de la mejor de la música. Bueno, lo mejor de la música o lo que ustedes han seleccionado. Por ejemplo, a Toto y esta canción que se llama África.

0: La hora en Buena Nueva. Son las 17 horas. Exactamente.
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Mira, la música de Proyecto 1, Brinca, la canción la había pedido por acá, le voy a contarlo, lo había pedido Andrés para saludar a Joaquín, su hijo, están trabajando hasta ahora y él acompaña en nuestro programa. Ya, 221-0302 el teléfono, o bien el más 569-505-2721, el WhatsApp para que ustedes se pongan en contacto con nosotros en este recorrido de éxitos aquí en Buena Nueva. Llueve a esta hora copiosamente en Linares, en Chanco, Peyúe también, están ahí con una condición de lluvia a esta hora. Las temperaturas... fíjese, estaba mirando por acá las temperaturas, 10,4 grados la temperatura en Linares, 10,4 grados. Y en la zona costera, les voy a contar de inmediato, voy a actualizar mi información. Quienes están en Chanco, en Peyúgue, les cuento que a esta hora tenemos una temperatura de 12 grados, ¿ya? 12 grados, un poquito más que acá en el valle, 12 grados en la zona costera, 10,4 grados acá en Linares. Ahí mirando algunas informaciones, algunos datitos aquí para agregar aquí con ustedes. 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Sigue en contacto con nosotros. A la vuelta vamos a revisar lo que dice la Dirección Meteorológica de Chile. Bueno, el próximo bloque vamos a ponernos ahí a tono con la actualización de pronóstico, pasadito a las 5:30 en rigor, con lo que dice la Dirección Meteorológica de Chile en lo que se refiere a las condiciones del clima para las próximas horas.

Dios de amor, muéstranos nuestro lugar en este mundo como instrumento de tu cariño. Intentaré llegar a las raíces de la actual situación, de manera que no miremos solo los síntomas, sino también las causas más profundas. Así podremos proponer una ecología que, entre sus distintas dimensiones, incorpore el lugar peculiar del ser humano en este mundo y sus relaciones con la realidad que lo rodea. A la luz de esa reflexión, quisiera avanzar en algunas líneas amplias de diálogo y de acción que involucren tanto a cada uno de nosotros como a la política internacional. Carta encíclica de su santidad Papa Francisco sobre el cuidado de la casa común. Los pobres y la tierra están aclamando: Señor, tómanos a nosotros con tu poder y luz para proteger toda vida.

We Are The World era la canción que estábamos escuchando en la voz de este grupo de artistas estadounidenses llamado USA for Africa. Quincy Jones convocó a este grupo de artistas. La canción fue un trabajo de Stevie Wonder, Michael Jackson, con la participación, como les decía, de Quincy Jones, que fue el gran productor que estuvo detrás de este de esta obra que recaudó millones de dólares. Cuenta la historia que cuando convocaron a los artistas a la entrada del estudio, Quincy Jones colgó un letrero, creo que lo había comentado en este programa hace un tiempo atrás, colgó un letrero que decía algo así como: deja tu ego fuera del estudio. Es una forma de generar el ambiente de solidaridad, y esto, el tema del ego entre los artistas, es una cuestión que es casi innata, pero con esta invitación generaba esta ambiente de solidaridad, digo, y que resultó también para esta obra que fue tremendamente efectiva en cuanto a lo que se puede llevar, ¿no? Que es recaudar dinero, ¿ya? Fue bastante exitosa desde ese punto de vista, ¿ya? Y ahí está el dato que a lo mejor puede ayudar realmente a entender un poco cómo se desarrolló esa jornada. De hecho, en YouTube les doy el dato a la gente que le gusta investigar o de repente conocer detalles de las canciones. Hay unas versiones del, como el detrás de cámara del, de la grabación de esta canción. Hay unas tomas de Cyndi Lauper grabando, hay unas de Huey Lewis and the News también, hay unas tomas, en fin, de todos los que participaron, pues, distintas tomas que no fueron incluidas en la canción porque tenían un error, porque fueran como una especie de prueba, como ensayo. Pero está muy bien simpático a la gente que le gusta ahí el tema de la música. Hay datos bien interesantes que uno puede ir rescatando de lo que es este detrás de cámara de la grabación de esa canción que acabamos de escuchar. Alguien me dice por acá que buen tema, We Are The World. Ah, Carlos de Colbún, saludos Carlos, un abrazo grande. Gracias por estar en la compañía de nuestro programa. Ok, vamos a invitarles a seguir disfrutando de buena música. A la vuelta vamos a revisar lo que dice la Dirección Meteorológica de Chile. Mientras tanto nos vamos con algo no tan antiguo como el USA for Africa, que es de mitad de los 80. Nos vamos con algo que es del año pasado, creo, ¿no? ¿2024, Cristian? No, se lanzó a fines del 2024, perdón, a fines del 2025, digo. Es Taylor Swift con esta canción que se llama Opalite.

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En 21 minutos para llegar a las 16 horas 4 de la tarde, estamos a la espera de la actualización de pronósticos. Todavía no tengo la actualización acá a través de la Dirección Meteorológica de Chile. Así que apenas la tengamos, lo vamos a comentar, ¿eh? Tenemos la información redactada a las 5 de la mañana en el caso de Linares y a las 5.01 en el caso de Chanco y Peyúgue. Ya le voy a contar los detalles, ¿eh? Estamos a la espera de la actualización de pronósticos, así que apenas se produzca se la vamos a comentar. Eso sí, nos queda bastante claro por los distintos modelos que estuvimos revisando, que lluvia vamos a traer todo el fin de semana, así que habrá que quedarse en casita o por lo menos buscar alternativas ahí para poder estar a resguardo de la lluvia, ¿no? Así es. Lo que sí, por lo menos las temperaturas están ahí estables, ¿no? Estables. 10 y 12 grados, 10 acá en la ciudad de Linares, un poquito más, 12 grados tenía Chanco y Peyúgue a esta hora de la tarde, hace por una 45 minutos atrás, ¿ya? Alta congestión vehicular, vemos a esta hora y en la cámara de Buena Nueva, ¿cierto? En la cámara de el reporte de tránsito, así es, en calle Independencia, principal arteria del centro de la ciudad, frente a Plaza de Armas, también mucho movimiento como día viernes, así que paciencia, precaución. Oye, a propósito de precaución, mucho cuidado, mucha acumulación de agua, por razones obvias, así que cuidado con los peatones, ¿no? Atención, amigos automovilistas, tenemos que bajar la velocidad, ¿no? No nos queda otra. Y si vemos peatones, con mayor razón, baje la velocidad, trate de evadir las lagunas de agua, ¿cierto? Para que no mojemos los peatones, ¿ya? Es súper incómodo. Ya se han comentado varios casos, ¿no? De gente resultado toda mojada por despreocupaciones de los conductores. Así que eso, precaución con eso, ¿ya? Mucho cuidado. 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Seguimos disfrutando de buena música, 19 minutos para las 6. Se escucha de todo un poco en la tarde de viernes.

oración por nuestra tierra. Dios omnipotente, que estás presente en todo el universo y en la más pequeña de tus criaturas, tú, que rodeas con tu ternura todo lo que existe, derrama en nosotros la fuerza de tu amor, para que cuidemos la vida y la belleza. Inúndanos de paz, para que vivamos como hermanos y hermanas, sin dañar a nadie. Dios de los pobres, ayúdanos a rescatar a los abandonados y olvidados de esta tierra, que tanto valen a tus ojos. Sana nuestras vidas, para que seamos protectores del mundo y no depredadores, para que sembremos hermosura y no contaminación y destrucción. Toca los corazones de los que buscan solo beneficios a costa de los pobres y de la tierra. Enséñanos a descubrir el valor de cada cosa, a contemplar admirados, a reconocer que estamos profundamente unidos con todas las criaturas en nuestro camino hacia tu luz infinita. Gracias porque estás con nosotros todos los días. Aliéntanos, por favor, en nuestra lucha por la justicia, el amor y la paz.

Musicalmente acompañados de la banda Crash Test Dummies. Ya en la última parte de nuestro programa, faltan 9 minutos para llegar a las 18:06 p.m. Estamos esperando acá la actualización de pronósticos, que la verdad no se produjo, sí, ya no podemos esperar más. Le vamos a contar lo que se señaló esta mañana, por lo menos para la zona costera, la condición de lluvia, ¿cierto? Para mañana sería con chubascos de madrugada, chubascos en la mañana, chubasco y viento en la madrugada de la mañana, 25 a 40 kilómetros por hora, chubascos aislados en la tarde, con viento, ¿eh? En la noche también chubascos aislados, va bajando un poquito la intensidad, por lo menos para la jornada del sábado en la zona costera, según lo que ha dicho la Dirección Meteorológica de Chile. Y para el domingo se anuncian chubascos aislados durante la madrugada de la mañana, chubascos en la tarde, se intensifica el domingo por la noche, lluvia. El lunes se anuncia con cubiertos y chubascos débiles en la madrugada y la mañana y la tarde, ¿no? Cubiertos y chubascos débiles en la zona costera, por lo menos el lunes, y aislados el lunes por la noche. 9 y 13 las extremas, van a estar ahí, ¿eh? Para el lunes 9 y 13, para el domingo 8 y 11, para el día de mañana en la zona costera mínima 9, máxima 13 grados. Volvemos a la provincia de Linares, se anuncia para el sábado, cubierto, lluvia y viento en la madrugada, lluvia en la mañana, vamos a bajar a chubascos en la tarde y la noche del sábado. El domingo, mínima 7, máxima 10, chubascos débiles en gran parte del día, ¿no? Madrugada, mañana y tarde, chubascos débiles. En la noche se intensifica, al igual que en la costa, cubierto y lluvia. Para el lunes tener de madrugada chubascos débiles, que nos van a acompañar por lo menos en la madrugada, la mañana y la tarde, chubascos débiles, ¿ya? Y el lunes por la noche, chubascos aislados. Vamos a bajar un poquito la intensidad, ¿cierto? El día lunes y también parte del domingo, ¿no? Se intensifica entre la noche del domingo y la madrugada del lunes, pero ya para el lunes va a bajar un poquito el acelerador, ¿no? La cantidad de lluvia por lo menos va a ser un poquito menos, según lo que nos anticipaba la Dirección Meteorológica de Chile en su informe de esta mañana. No está actualizado la página de Meteo Chile, nos quedamos ahí con la intención de contarle el pronóstico actualizado, pero en definitiva no se llevó a cabo esta actualización vespertina. Seguramente será más tarde, ¿no? Muy bien, muchas gracias por la sintonía, por habernos acompañado en este recorrido de viernes. La invitación extendida para que sigan con Buena Nueva. Ya vienen en breve las noticias en punto provincial.

0: 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Son las 17 horas, 58 minutos.
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2: Dieciocho uno, bienvenidos a la emisora Buena Nueva, ¿cómo están? Muy buenas tardes, jornada informativa de viernes 17 de julio de 2026. Control Master, mi compañero Cristian Sepúlveda. Estamos en Chanco, en la Buena Nueva, Pablo Jarense, punto de la ciudad del Maule. También en nuestras plataformas digitales en contacto con ustedes. En este instante, la temperatura ambiente Linares, 10.9 grados. Hoy se recuerda a Carolina, felicidades en esta jornada. Revisemos de inmediato lo más relevante en materia informativa. La información se concentra respecto de los sistemas frontales y también el punto de vista político, porque se prevé que luego, a las 19 horas, arribe a nuestra provincia el presidente de la República, José Antonio Kast, que tiene contemplado acudir al sector San Juan, en la comuna de Retiro. En ese lugar, 9 personas están aisladas y el jefe de Estado estará en ese punto del Maule, en la comuna de Retiro, sector San Juan. Incluso hace pocos instantes, el delegado presidencial Cristian González, junto al ejército, confirmó el traslado de personal militar a ese punto de la provincia. Tenemos la opinión tanto de la autoridad provincial como también del coronel de ejército Álvaro Inostroza, respectivamente.
3: Acabamos de despachar una unidad de emergencia, operativa de emergencia de la Escuela de Artillería, que va a prestar apoyo a la comuna de Retiro, en donde se encuentran en este momento 9 familias aisladas en el sector San Juan. Así es que agradecerle, coronel, por el tremendo profesionalismo y compromiso que siempre ha tenido la Escuela de Artillería del Ejército de Chile con respecto a la ayuda humanitaria a nuestro país.
4: Así como ha sido históricamente, nuevamente estamos prestando el apoyo a la comunidad a través del despliegue de nuestra unidad fundamental de emergencia. Para lo cual, manifestar que nuestros medios ya se encuentran acuartelados desde los comienzos de esta situación y presto y dispuesto a poder colaborar si la situación así la merita. En este minuto nos estamos desplegando para poder apoyar a 9 familias que se encuentran en un sector con ciertas restricciones de aislamiento, por lo tanto llevamos enseres, víveres y elementos necesarios para el apoyo de esta familia y poder otorgarlo de la mejor forma posible a través de nuestros medios, de nuestras capacidades como Ejército de Chile y como Escuela de Artillería a disposición de la comunidad.
2: Reitero, se confirma luego la presencia del presidente de la República, José Antonio Kast, en Retiro, sector San Juan. 9 familias que están con inconvenientes producto del sistema frontal, que tendrán el contacto con el jefe de Estado. Van la avanzada presidencial a ese lugar y también las autoridades correspondientes para acompañar al presidente de la República. En este contexto es la principal novedad de esta jornada, aunque ojo, lamentablemente persisten las denuncias respecto de la falta de electricidad en muchos sectores rurales de la región del Maule y en particular de nuestra provincia. Guapi Bajo, Guapi Alto, Ancoa, Achigüeno, Longaví, también ha tenido interrupciones, la zona de Colbún, Parral, es el tema que más preocupa. También existe una alerta amarilla por parte de Senapred para las comunas de Linares Poniente, San Javier, Villa Alegre. Esto por la crecida del río Loncomilla. Son alertas preventivas que decreta Senapred para prevenir inconvenientes. Me decía un experto en esta materia, me comentaba en forma anónima, pero muy certera en su opinión, una profesional del área, mientras los ríos no se desborden, estamos bien. La lluvia siempre va a provocar problemas de drenamiento de calles, de puntos de conflicto, también lo que respecta al tema eléctrico, pero mientras los ríos Ancoa, Achigüeno, Longaví, Melado, Loncomilla, Perquilauquén, entre otros, no se desborden, estamos bien como provincia, por cuanto, y usted ya lo vivió el año 2023, cuando eso pasó, el tema fue muy, muy complejo en la provincia, incluso con dos personas fallecidas. No hay que olvidarse de aquello que en el último megatemporal dos personas fallecieron acá en la zona, entre estos un bombero y también una persona en retiro del ejército. Por lo tanto, es muy importante prevenir estos temas y el asunto central es evitar poner en riesgo la integridad de las personas a raíz de eventuales desbordes. 18:07 minutos. Aprovecho el instante para enviar un cordial saludo a dos tremendas personas. Les tengo mucho cariño y aprecio y también reconocimiento para el tío Juan Espinosa y la tía Aurora Contreras, que siempre están pendientes de nuestra emisora y las noticias de Punto Provincial. Acá me comenta mi estimado JC que están esperando al nieto. Ah, perfecto, está de cumpleaños Alvarito Espinosa, así que lo están esperando allí los tíos Juan Espinosa y Aurora Contreras. Siempre los recuerdo con mucho cariño y agradecimiento para ambos. Así que lo pasen muy bien y disfruten de este momento en el hogar. Oye, y a la antigua, Cristian, mira. A la antigua les comento, ahí con la radio. ¿Qué te parece? A la antigua, ahí con la radio, a pilas, escuchando nuestras informaciones. Vamos a cambiar de tema. Asuntos policiales. Una investigación de la BRISEC, de la PDI de esta ciudad, con la detención de un sujeto por almacenamiento, difusión y producción de material de explotación sexual infantil acá en Linares. Sujeto de 52 años de edad, chileno. Habló sobre esta temática el comisario de la BRISEC de la PDI, Francisco Díaz.
5: Da cuenta de la diligencia realizada el día 16 de julio de este año, conforme a una denuncia por el delito de producción, almacenamiento y difusión de material pornográfico infantil. Esta denuncia es realizada por una mujer adulta que señala que un hombre con quien tiene un vínculo no familiar captó imágenes íntimas de ella, donde también aparece su hija de 7 años. Conforme a esta denuncia, detectives de esta brigada lograron ubicar y detener al imputado en situación de flagrancia. Corresponde a un hombre de 52 años de nacionalidad chilena, logrando establecer que en su teléfono celular mantenía estas imágenes que habían sido denunciadas horas antes. Y conforme a la instrucción del fiscal de flagrancia, el detenido fue puesto a disposición del juzgado de garantía de Linares hoy en la mañana para su control de detención.
2: Diligencia de la PDI. Se añade esto a otro caso parecido en Talca estos días. Sujetos que cometen este ilícito de almacenamiento, producción y también distribución de contenidos sexuales de menores de edad. Muy grave la indagación. Veremos qué dice la justicia respecto de aquello. Momento para el corte comercial y volvemos de inmediato.
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0: 18:12 minutos, 18:12. El concejal Marcelo Campos estuvo acá en nuestra emisión de la entrevista con De Punto Político y confirmó que se va a presentar una segunda denuncia por notable abandono de deberes contra el alcalde de la comuna, Mario Mesa.
1: Le respondo directamente al tiro, sí. Pero quiero aclarar una cosa. Este sí que yo le estoy dando de manera contundente, sin maquillaje, no es por reacciones a las redes sociales. Yo, como Marcelo Campos, no reacciono bajo la presión. A mí la verdad que lo que digan las redes sociales, que el que lo escriba, lo redacte, es su derecho y lo respeto. Pero yo no me muevo ni me inclino hacia ningún lado de acuerdo a lo que digan las redes sociales. No soy de esa clase de políticos que trabajan de acuerdo a lo que digan las redes sociales. Populista no soy ni seré nunca. Le gusta a quien le guste. Yo llegué a ser concejal a mi estilo, con mi forma, como yo soy, no como pretendo ser para que a caer bien o caer mal. Y actúo en base a lo que me convencen los antecedentes, no lo que lleve la ola, lo que hoy día está de moda. Y esta acción que se va a presentar al Tribunal Electoral no nace del informe que apareció ahora, no, 30 de junio. Y aunque usted no me lo crea ni siquiera con el del 16 de junio que tiene que ver con las pro-retención.
0: Las JIF Car.
1: Llevo, junto a mi colega Lenin, llevamos 3 semanas, acaso no 4, trabajando en esto. De manera ya más directa, más tomada la decisión, pero era algo que veníamos reuniendo y trabajando de hace ya muy buen rato. Principalmente a la ciudadanía se le olvidó que nosotros el 2024 recibimos un informe donde la Contraloría dijo que había que ir, que había notable abandono de deberes. Y es el caso Luminarias. Nadie se acuerda de ese. Bueno, yo nunca me olvido. Pero fuimos sumando. Y por eso es que yo, en este mismo medio y en otros he dicho, porque de los demás colegas no hablan de este número, que no son 769 millones de pesos en intereses por pago desfasado las cotizaciones previsionales. Son 1.500. ¿Y por qué yo tengo ese monto? Porque lo hemos venido trabajando desde hace rato con el colega. No es nuevo. Entonces, presentar, y esto es para los vecinos que no entienden.
0: Le quiero preguntar por aquello, porque
1: no se manejan.
0: La ciudadanía dice, bueno, pero oye, tiene la potestad, son fiscalizadores. Sí, ¿por qué no actúan? ¿Por qué no se actúa?
1: Pero que se quedan con la mitad del relato.
0: Velocidad.
1: Se quedan con la mitad del rato, porque ¿cuántas veces lo hemos conversado aquí, César? No es juntar 3 firmas como mínimo, ideal es que fueran las 8, no es juntar solo las 3 firmas que están, y más de 3. Podría decir que hay 5. Sino que es reunir los recursos. Pero antes de reunir los recursos, encontrar él o los abogados que trabajen realmente y que no terminen haciendo la maraña entre abogados. Y que empiecen a hacer maniobras dilativas o desentenderse para no. Entonces hay que buscar equipos serios. No quiere decir que no lo tenga, pero siempre se toman esas medidas, esas precauciones. Pero lo principal y lo que más cuesta son los recursos, no es barato. Ahí está hecha la trampa en la política.
0: ¿Cuánto que creó vale una acusación? ¿Cuánto cuesta
1: no, una cuesta menos de 8 millones de pesos. No cuesta menos.
0: ¿Esta plata quién la paga?
1: El que presenta la querella, pues. O sea, la denuncia.
0: En
1: este caso se llama requerimiento.
0: Los propios concejales.
1: Claro. Los concejales que firmen, además de firmar, deben comprometerse a financiar.
0: ¿Quiénes van a firmar?
1: No le voy a dar nombres por el respeto a mis colegas.
0: Pero
1: cada
0: usted,
1: uno.
0: Si
1: cada
0: usted ya uno plantea, por ejemplo, 5.
1: Yo, en mis cálculos, 5.
0: Si son 5, estamos hablando de que hay personas que están ligadas a Mario Mesa, que en esta oportunidad estarían dispuestos a ir al
1: son palabras suyas, yo le puedo decir solamente que hay, por lo menos creo yo, en mi sondeo, quienes se han conversado conmigo, por lo menos 5. Que las 3 mínimas están, sí.
0: ¿Por qué acción sería acusado la autoridad? ¿Por qué área? ¿Por qué ámbito específico?
1: Hay una parte que no se la voy a comentar. pero la más conocida es obvia, que tiene que ver con el notable abandono de deberes en la manera, en, de manera reiterada en el tiempo, haber pagado, no haber pagado las cotizaciones previsionales de los trabajadores del ex Departamento de Educación. Esa es la más contundente. ¿Por qué es reiterada? Porque ya hay una acción presentada por la misma figura, que tenía que ver hasta las cotizaciones de agosto del año 2023. Y ahora vamos a decirle al TER: señor, esta acción se continuó repitiendo en el tiempo, y aquí está el informe de la Contraloría, que dice que nosotros igual lo teníamos de antes a través de los trimestrales, que lo decían también, pero ahora que llegó el informe de la Contraloría, con mayor razón va a estar fundamentada la acusación de que fue reiterada en el tiempo, inclusive hasta terminar y entregar, que terminó pagando en mayo, las cotizaciones que tenían que ver con el año 2025 de los ex trabajadores.
0: Concejal, ¿cómo se puede entender que en otras causas similares hay alcaldes que están fuera ya del sistema? Y en
1: Porque
0: cambio acá el alcalde Meremesa sigue trabajando sin inconvenientes. Ojo, él no se ha referido a este tema tampoco.
1: no, ¿y qué te refieres? Sino va, tendría que decir más
0: Y ha
1: mentiras, ¿no?
0: respondido respecto al requerimiento. ¿Qué pasa acá? ¿Hay una ley distinta? ¿Se interpreta de forma
1: No,
0: distinta? ¿Qué
1: las
0: pasa?
1: mañas, pues. Si hay algo que uno le puede reconocer al señor Mesa, es lo habiloso que es para manejar a su antojo las legalidades, lo administrativo, para zafar siendo líder de acciones que han terminado en un deprimento financiero, en, como lo dice la causa del Ministerio Público, fraude al fisco, donde lo más probable es que tenga una intervención mucho menor al que los que realmente terminen pagando, porque conoce las mañas, pues, conoce el sistema. No tener cuentas corrientes, no recibir transferencias, no dejar rastro en WhatsApp. Son mañas, pues. Ir al Tribunal Constitucional es una maña administrativa. Miren lo que logró.
0: Pero evitar que les ganen el cargo.
1: Frenó, pues. Frenó lo que debía haber estado ya quizás a esta altura ejecutado. Lo mismo que le pasó al alcalde de San Javier, solo que el de San Javier, el exalcalde a esta altura, no tenía esa habilidad, pues. Esas mañas. Y ahí está, po. Frenado todo, porque fue el Tribunal Constitucional, Tribunal Constitucional que a mí me parece debía haber desaparecido hace mucho tiempo, por sí, por un lado o por el otro, no ha sido nunca un tribunal que falle constitucionalmente.
0: En este sentido, reiteramos, el alcalde Meremesa no se ha pronunciado públicamente sobre estos requerimientos de Contraloría y las acciones que estarían emprendiendo los concejales. Dice Marcelo Campos que habría 5 votos, 5 ediles que firmarían este documento. Veremos en el transcurso de los días qué pasa al respecto. 18:21 minutos, 18:21. Vamos a revisar de inmediato el informe del tiempo. Mucha atención porque tenemos novedades. Hay un cierto respiro durante el fin de semana. Vamos por parte. Veamos si está esto ya actualizado o no. Por parte de meteochile.gov.cl. Pero inicialmente el domingo sería un día ya de alivio del punto de vista de las lluvias y estos sistemas frontales, aunque se mantienen los temporales moderados. Veamos la información que ya tenemos acá 100% disponible. Vamos a revisar Foreca y también meteochile.gov.cl. Foreca. En materia de precipitaciones, mañana se proyectan 34,5 milímetros en el valle. El domingo, 1,3 milímetros. Esto es muy relevante. El lunes, 4,2 milímetros. Y ese día ingresa un nuevo sistema frontal que traerá lluvias el martes 21, 38.9 milímetros, el miércoles 22 de julio, 26.3 milímetros, luego nuevamente un descenso de lluvias, 8, 9, 4, y esto se reactiva nuevamente el domingo 26 con 57 milímetros. Vale decir, tenemos lluvia para rato en la zona central del país, de acuerdo a lo que expresa Foreca.es para la zona. Acá ya el tiempo actualizado en meteochile.gov.cl, que es bastante certero en su proyección. Cauquenes, Parral, Retiro, Longaví, Linares, Colbún, Yerbas Buenas, San Javier, Villa Alegre, nada del concejal María Ignacia González. Mañana 9 y 13, cubierto, lluvias. El domingo 5 y 11, cubierto, chubascos aislados y luego cubierto. El lunes 7 de mínima, 13 de máxima, cubierto, chubascos débiles. El martes 8 y 12, cubierto, lluvias y viento de hasta 50 kilómetros por hora. El miércoles 22 de julio, 8 y 12, cubierto y lluvia. En la costa de Constitución, Loanco, Pellines, Chanco, Curanipe, Chovellén, Peyúgue, mañana 9 y 13, cubierto, chubascos y vientos de hasta 40 kilómetros por hora. El domingo 8 y 13, chubascos aislados y por la tarde cubierto. El lunes 20 de julio, 9 y 14, cubierto, chubascos débiles. El martes 21 de julio, 10 y 12, cubierto y lluvias con vientos de hasta 60 kilómetros por hora. El miércoles 22 en la playa, 10 y 12, cubierto y lluvias de hasta y viento de hasta 40 kilómetros por hora. Esa es la información, reitero, 100% actualizada del punto de vista de estos sistemas frontales. Reitero que luego se espera a las 19 horas la presencia del presidente de la República, José Antonio Kast, en Retiro. Veremos qué dice el jefe de Estado y cómo evalúa el tema desde el punto de vista de la región y el país en estos temporales. Estamos siempre en contacto cuando lo amerite, cobertura inmediata, porque felizmente reiteráis problemas y lo envío mucha fuerza, siempre me acuerdo de ellos, mucha fuerza a las comunidades de la montaña, de Ancoa, Chigüeno, que están acá en el corazón de nuestra emisora, el tema eléctrico, pero en general no se han producido mayores inconvenientes, y eso es positivo. Mientras no se desborden los ríos, estamos bien, porque hay temas, pero que son más bien puntuales, históricos, en materia de lluvias. Reitero, cuando lo amerite, estamos con cobertura inmediata acá en La Buena Nueva. Haz deporte, sé feliz y cuida el medio ambiente mucho. Nehuen Cumpuche, recuerda que la vida es ahora. La pausa y todo el deporte. Hasta luego, que esté bien.
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3: 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A esta hora, usted se informa en Punto Provincial. Vamos al deporte. Nos comenta Gerardo Antonio Domínguez.
4: ¿Qué tal? ¿Cómo les va? Un agrado de saludarles. Bienvenidos a nuestro análisis deportivo. Hacemos la previa de Puro Deportes, como a ti te gusta, en Punto Provincial. Este fin de semana sin fútbol amateur. No habrá programación por la situación climática que se está viviendo, ¿no? Pero fíjese que no solamente el fútbol amateur, sino que también el fútbol profesional. Y de modo especial, podrían haber muchas novedades. Una de ellas es que la pelotita, a pesar de que permanece detenida por la suspensión de la fecha debido al sistema frontal que afecta a gran parte del país, la verdadera batalla se está librando fuera de la cancha. La segunda división profesional vive horas de máxima tensión y la incertidumbre se apoderó de los clubes que sueñan con llegar a la primera B. El protagonista de esta historia es nada menos que el Chaco City. Santiago City, el cuadro capitalino, celebró hace pocos días su clasificación a la liguilla por el ascenso, convencido de que el objetivo deportivo había sido conseguido en el terreno de juego. Sin embargo, ese festejo podría transformarse en una enorme decepción. El club deberá comparecer ante el Tribunal de Disciplina de la ANFP luego de una denuncia presentada por la Unidad de Control Financiero por un presunto finiquito impago. La situación no es menor si el organismo disciplinario determina que existió un incumplimiento reglamentario. La sanción podría ser resta de 3 puntos, un castigo suficiente para modificar completamente la tabla de posiciones y cambiar el destino de varios equipos. Más allá de los números, lo que está en juego es enorme. Santiago City podría perder el cupo que obtuvo en la cancha para disputar la liguilla del ascenso. En ese escenario, el elenco capitalino dejaría escapar la posibilidad de pelear por el título y por el anhelado salto a la primera B. Mientras que Trasandino sería el gran beneficiado heredando ese lugar entre los aspirantes al descenso. Una decisión que se debería conocer el próximo día martes de la próxima semana, ¿no? Y lo otro, que de concretarse esta resta de puntos al Chaco City, Trasandino subiría al tercer puesto, mientras que el Chaco City debería pelear con Velázquez la opción de integrar la liguilla del ascenso o del descenso. El tiempo está de vacaciones durante esta semana. La próxima se vienen muchas novedades. Vamos a ver si habrá refuerzos, porque hemos visto en varias instituciones que los equipos que están clasificados a la liguilla de ascenso de la segunda profesional se están reforzando. ¿Qué pasará con Deportes Linares? Es una buena pregunta. Nos juntamos a las 20:30 en Puro Deportes. Ah, y no se olvide, mañana sábado tenemos tercer lugar, Inglaterra con Francia, dos equipos que quedaron al debe, y el día domingo, a eso a las 3 de la tarde, la gran final del Mundial entre España y Argentina a partir de las 15 horas. Así que vamos a tener fútbol de calidad con el tercer y cuarto lugar el día de mañana y el campeón del Mundial el próximo día domingo a contar de las 3 de la tarde. Nos reencontramos a las 20:30 en Puro Deportes. Es todo, muchas gracias.
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0: cuidado con los paraguas, porque hay viento, ¿eh? Y mucho viento. Llueve, precipita con viento a esta hora, lo que dificulta, digamos, el protegerse de la lluvia. Saludos para todos nuestros amigos que ya están en sintonía del Vida Tropical, el clásico de la tarde. 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Saludos ahí a Jorgito, a Lucelia, a la Ceci. Y todavía no llega la chiflera, ¿eh? Definitivamente desapareció la chiflera. 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DJ Cat en la puesta al aire del programa. Bienvenidos y bienvenidas al Vida Tropical en Buena Nueva en el 97.9.
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Saludos, sí. Hay viento, sí, lo dijimos recién, ¿eh? Ya me escribe... Hay un viento, colega, dice, ¿eh? Saludos cordiales a Panchito, preocupado por el viento, ¿no? Hay que tener cuidado con el viento, ¿eh? Cuanto antes decía el tío, había que echarse unas piedrecitas en el bolsillo, digamos, para que no se nos llevara el viento, digamos, ¿no? 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Hubo un pestañón recién, el viento es muy fuerte a esta hora, ¿no? Ya, estamos solamente por internet, eso es lo que tenía que decirme, don Cristian. Solo por internet, o sea, se cayó la señal entonces, ahí está, ¿eh? Solo por internet se cayó la señal. Estamos a través de nuestra página web, a través de internet, a esta hora, con ese pestañón. Vamos a estar atentos, por lo menos acá tenemos energía eléctrica. No, no sé si ha llegado o no ha llegado, Cristian. Todavía no llega. Ya, estamos con transmisión online solamente a esta hora, a través de la señal online de Buena Nueva. Claro, un corte, más que un corte, un pestañón, que afectó también ahí a una de las cámaras, ¿no? Parece que está funcionando ahora la cámara. Ah, ya, perfecto. Pero sí, estamos ahora solamente por la señal online. Solamente por señal online a esta hora. Vamos a ver qué pasa, a ver si nos... pronto ya nos vuelve el servicio. Por lo menos acá nosotros tenemos luz. Por lo menos tenemos luz acá en nuestra planta transmisora. Somos el Vía Tropical en Buena Nueva, 97.9.

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1: La hora en Buena Nueva. Son las 18 horas, 56 minutos.
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Estamos de regreso con el Vía Tropical en Buena Nueva 97.9. Si tenemos algún inconveniente con la energía eléctrica, ¿no? En nuestra planta transmisora. ¿Qué te dijeron, Cristian? ¿Que no había luz allá? No hay luz allá en la planta transmisora en Chacawin. La verdad, me decía Lucho que se escuchó como una explosión así de un generador, algo por el estilo. Hace muy poco ahí, cuando yo les estaba comentando que habían pestañones, a la gente que nos escucha a través de la señal online. Y efectivamente, después hubo una serie de pestañones y con el más grande se cortó, digamos, la señal, la transmisión, digamos, ¿no? Pero estamos a la espera. Nosotros seguimos trabajando a través de www.radiobuenanueva.cl. Así es, tal cual lo describe don Francisco, ¿eh? El pestañón ahí, la explosión, digamos, la explosión, que nos dejó sin transmisión, digamos, para la casa, ¿no? Solamente a través de online, sin la señal radial para su receptor. 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

Seguimos a través de online, nosotros a través de La Buena Nueva, online en www.radiobuenanueva.cl. Son las 7 de la tarde con 8 minutitos. Usted sabe, a propósito de los temporales que estamos viviendo, digamos que es la isoterma cero, y por qué es clave durante el intenso temporal que afecta al país, la isoterma cero es la altitud donde la temperatura del aire alcanza los 0 grados. El meteorólogo Alejandro Sepúlveda explicó que es donde se ubica la línea imaginaria del 0 grado. A partir de ahí, hacia arriba, nieva. De ahí hacia abajo, cae precipitación en estado líquido. La altura de la isoterma cero no es fija, sino que cambia según la estación del año y las condiciones atmosféricas. Según Sepúlveda, el ingreso de aire cálido junto con un río atmosférico de categoría 4 mantendrán elevada la isoterma en algunos sectores, favoreciendo lluvias en zonas donde normalmente precipitaría nieve, lo que va a acelerar, digamos, el derretimiento del manto nival en la alta cordillera. Es más, por este motivo puede incrementar el caudal de ríos y esteros, activar quebradas y elevar el riesgo de remociones en masa y desbordes, especialmente si coincide con precipitaciones intensas. Algunos de los ríos que podrían subir su nivel de agua: el río Choapa en la región de Coquimbo, el río Mapocho en la región metropolitana, el río Maipo y Valparaíso, el río Claro, región del Maule, el río Maule, el río Perquilauquén, el río Reloca en la región del Maule, el río Itata en la región de Ñuble, el río Lumaco en la región de la Araucanía. Para que usted lo tenga presente, ¿no? 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

Dios de amor, muéstranos nuestro lugar en este mundo como instrumento de tu cariño. Intentaré llegar a las raíces de la actual situación, de manera que no miremos solo los síntomas, sino también las causas más profundas. Así podremos proponer una ecología que, entre sus distintas dimensiones, incorpore el lugar peculiar del ser humano en este mundo y sus relaciones con la realidad que lo rodea. A la luz de esa reflexión, quisiera avanzar en algunas líneas amplias de diálogo y de acción que involucren tanto a cada uno de nosotros como a la política internacional. Carta encíclica de Su Santidad Papa Francisco sobre el cuidado de la casa común. Los pobres y la tierra están aclamando: Señor, tómanos a nosotros con tu poder y luz para proteger toda vida.

todavía nada, DJ Cat. La señal, nada aún. Estamos a través de la señal online solamente, reiteramos, no estamos a través de los receptores. Para quienes están en sintonía de nuestro programa, nos gustaría estar a través de los receptores, pero lo que pasa es que hubo un corte de energía que afectó donde está ubicada nuestra planta transmisora, ¿ya? Por eso usted no nos escucha. Bueno, la gente que está en la señal online no se está escuchando perfecto, digamos, pero la persona que nos escucha a través del 97.9 no va a escuchar absolutamente nada porque no estamos al aire en estos instantes debido a esta situación. 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Vamos a la música. No, nos quedamos nomás con el próximo tema. Vamos.

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Somos el Vía Tropical en Buena Nueva a través de nuestra señal online. Estamos transmitiendo a esta hora. Me comentaba un auditor que se había caído un árbol producto del intenso viento ahí en el sector de Callejón Don Bosco, me decía, ¿no? Eso también puede ser, a lo mejor, el hecho de que haya algunos sectores sin energía eléctrica. 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

0: La hora en Buena Nueva. Son las 19 horas, 56 minutos.
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Muy bien, estamos de regreso. Todavía es la señal online, ¿cierto? Todavía estamos con la señal online. Todavía no se arregla, digamos, o no se restablece la energía eléctrica. Por acá también nos escribían que estaban reparando, acá cerquita de la radio, un tendido eléctrico. Para información, un poste en calle Independencia al llegar a O'Higgins. En eso estaban trabajando hace algunos instantes los amigos de CG, ¿no? Efectivamente, si la compañía ya tiene registro de un problema que afecta a las redes que le entregan suministro eléctrico, y en estos momentos ya hay personal en camino para reponer el servicio en el menor tiempo.